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0: Si has perdido el camino y andas en busca de dirección, recuerda que Dios no ha terminado contigo. Él tiene un plan perfecto para tu vida. Solo tienes que declararlo como el salmista decía: Jehová cumplirá su propósito en mí. Tu misericordia, oh Jehová, es para siempre. No desampares la obra de tus manos. Salmo, capítulo 138, versículo 8.
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3: La palabra de hoy es humilde. Bienvenido a la palabra de hoy con el pastor y profesor de la Biblia, Doug Schroeder, en la voz de Eliezer Mota. Jesús está buscando personas humildes, con grandes cargas y problemas. ¿Está listo para ser recibido por Él? ¿Está dispuesto a ser humilde y aceptar que está en necesidad? Le diría: Señor, vendré a ti. Si lo hace, tendrá un nuevo nacimiento. Sus pecados serán perdonados y será salvo por la eternidad. Siga con nosotros y escuche con atención el mensaje de la palabra de hoy. Humilde.
4: ¿Usted se imagina que haya un anuncio relacionado con un trabajo que diga algo así como esto? Pobre desempeño. Estamos buscándolo a usted. ¿O qué tal este? ¿Lo despidieron de su último trabajo? Pase y averigüe sobre un empleo. Y finalmente aquí hay otro. Se buscan personas poco capacitadas y poco confiables. Ahora bien, obviamente esta no sería la forma en que un negocio normal buscaría personas para un empleo. Normalmente no queremos a alguien con un desempeño pobre o personas que tengan un historial de ser despedidos de sus empleos. Personas poco capacitadas y poco confiables. Y sin embargo, hay algo interesante sobre el reino de Dios y nuestro Señor Jesucristo. Se ha dicho que las personas perfectas no necesitan de una iglesia. Jesús está buscando personas que tienen problemas, personas que luchan, personas que de cierta forma no se consideran justas, pero saben que son pecadoras. De hecho, muchas veces Jesús dijo que los pecadores entrarían en el reino de los cielos antes que los fariseos, antes que aquellos quienes pensaban que eran realmente buenos. Hoy vamos a ver en el libro de Corintios. Esa fue la primera carta de Pablo a los Corintios, por eso se llama Primera Corintios, que se encuentra en el Nuevo Testamento. Buscaremos el capítulo 1. En el versículo 26, Pablo dijo algo muy interesante. Hermanos, consideren su propio llamamiento. No muchos de ustedes son sabios, según criterios meramente humanos, ni son muchos los poderosos, ni muchos los de noble cuna. Pero Dios escogió lo insensato del mundo para avergonzar a los sabios y escogió lo débil del mundo para avergonzar a los poderosos. También escogió Dios lo más bajo y despreciado y lo que no es nada para anular lo que es, a fin de que en su presencia nadie pueda jactarse. Pero gracias a Él, ustedes están unidos a Cristo Jesús, a quien Dios ha hecho nuestra sabiduría, es decir, nuestra justificación, santificación y redención, para que, como está escrito, si alguien ha de gloriarse, que se gloríe en el Señor. Allí Pablo estableció un principio muy interesante acerca de Jesucristo. Cuando vino a ser nuestro Salvador, Él no estuvo buscando a las mejores personas, no estuvo buscando lo mejor de la cosecha entre los humanos, estuvo buscando a los individuos que necesitaban un médico, una curación espiritual. De hecho, muchas veces Jesús ha sido llamado nuestro médico divino. Inclusive, Él dijo, no es el sano quien necesita un médico, sino el enfermo. Y por lo tanto, Jesús estaba buscando juntar un grupo de personas llamado la Iglesia, quienes aceptaran la realidad de que estamos comprometidos, que estamos enfermos con el pecado y que necesitamos sanidad. De hecho, Jesús está tratando de conformar un equipo de personas quienes estén al final, a veces con un desempeño deficiente y otras veces despedidos o cometiendo errores importantes en la vida, o con personas poco capacitadas o poco confiables. Lo que a Él le gustaría hacer es hacernos de nuevo, darnos una esperanza, darnos un nuevo futuro. Gran parte de eso está envuelto en la frase nacer de nuevo. Eso significa darnos un nuevo comienzo. Darnos un nuevo comienzo en Jesucristo y tal vez eso a usted le parezca bastante bien. Tal vez usted ha cometido muchos errores en la vida. Tal vez se ha equivocado en grande y realmente se pregunta si hay alguna redención para usted en la vida. Sí, por supuesto que la hay. A través de Jesucristo ciertamente puede haberla. Dios puede llamarlo a usted ante Él, rehacerlo y transformarlo. En 1 Timoteo capítulo 1, en el Nuevo Testamento, Pablo, la persona quien escribió este pasaje que acabamos de leer, dijo, «Anteriormente yo era un blasfemo, un perseguidor. Él agredía a los cristianos, atacaba a Jesucristo y el Señor lo cambió dramáticamente». En 1 Corintios 1, solo un poco antes de lo que leímos, si buscamos el versículo 2, leeremos la descripción de esas personas quienes antes eran mundanas, quienes estaban impregnadas de pecado y quienes necesitaban arrepentirse. Escuche cómo Dios los cambió, tal como lo dice el texto en 1 Corintios 1, versículo 2. A la iglesia de Dios que está en Corinto, a los que han sido santificados en Cristo Jesús y llamados a ser un santo pueblo, junto con todos los que en todas partes invocan el nombre de nuestro Señor Jesucristo. Estas personas habían sido malvadas y mundanas, y encontraron la salvación en Jesús y cambiaron sus caminos. Eso es lo que significa ser santificado y ser santo por medio de Jesucristo. Fíjese que decía que fueron llamados. Tal vez usted siente que Dios lo está llamando. Tal vez usted siente que Dios lo está empujando para que se acerque más al Señor Jesús. Usted realmente debería conocerlo. En lugar de dejar que su Biblia se quede allí, debe levantarla y comenzar a leer en el Nuevo Testamento, en la historia y la vida de Jesucristo. Tal vez usted sienta la motivación de que necesita estar más cerca de Dios. Si usted pertenece a otra cultura y el cristianismo le es algo nuevo o poco común, el Espíritu Santo podría estar llamándolo a conocer el cristianismo, a conocer a Jesús. Él es la fuente de la salvación y Él es la fuente de la vida espiritual. Tal vez su mente le está diciendo que necesita hacer eso, que necesita conocer a Jesucristo. Dios lo está llamando a Jesucristo. No se resista a eso. Deje que el Espíritu de Dios lo mueva para que se acerque al Señor Jesús y dedique un tiempo para que puedas aprender, orar y descubrir de qué se trata Jesús. No piense que debe tener todo en orden su vida o que hasta cierto punto tiene que ser santo y perfecto antes de acercarse a Jesús. Ese no es el caso en absoluto. De hecho, la gloria de Cristo es venir a las personas que son pecadoras, malvadas, mundanas y darles un giro, rehacerlas y convertirlas en una nueva persona. En el Nuevo Testamento se habla de ponerse la vestimenta de Jesucristo, quien ahora está vestido con Cristo, ya no es más mundano e impío, sino que ahora su comportamiento y su actitud van a ser de amor en el Señor Dios. Así es como se demuestra la gloria de Dios, no es tratando de reunir a un grupo de personas que son mejores que otras, sino esencialmente, tomando las personas peores del mundo y la sociedad, elevándolas, cambiándolas y transformándolas. Pablo dijo que Cristo es nuestra justicia, y eso es muy útil porque no tenemos que tratar de producir algo de perfección en nosotros y de nosotros mismos. Es la justicia de Jesucristo la que nos hará santos. Es el sufrimiento y la muerte de Jesús en la cruz y su victoria sobre la tumba lo que nos hará personas santas, lo que nos hará nacer de nuevo como creyentes. Eso es muy hermoso y el Señor quiso que los corintios, quienes vinieron de un ambiente muy perverso y mundano, supieran que no son los fuertes quienes terminan ganando, no son los más hermosos quienes terminan siendo recibidos por Dios, no es la persona más intelectual y más impresionante, con el coeficiente intelectual más alto, quien va a impresionar al Señor Dios. No, esa persona no lo es. De hecho, Pablo dijo que Dios escogió lo insensato del mundo para avergonzar a los sabios. Escogió lo débil del mundo para avergonzar a los poderosos. También escogió Dios lo más bajo y despreciado, y lo que no es nada para anular lo que sí es algo. ¿Qué quiso decir él con eso? Pablo dijo que la cruz de Jesucristo es una tontería para algunos porque ellos buscan la fuerza de la humanidad, buscan la inteligencia de la humanidad, buscan el poder y la riqueza de la humanidad. Nada de eso significa nada si usted está tratando de llegar a la vida eterna. Lo único que significa algo es tener al Señor Dios consigo, es tener el perdón de los pecados. Jesús, de una manera supuestamente vergonzosa, sufrió y murió en la cruz, pero ese fue el medio por medio del cual ganó nuestra salvación, llevando nuestros pecados a la cruz. Él usó las cosas que el mundo desprecia o ve como humildes o como débiles para llevar a cabo su salvación. Por lo tanto, no reside en usted. Jesús no está buscando tener a las personas perfectas para sí mismo. Él está buscando recibir a personas humildes, personas con grandes cargas y problemas, personas que saben que tienen defectos y no son perfectas. ¿Usted está listo para ser recibido por el Señor Jesús? ¿Usted está dispuesto a ser humilde y aceptar el hecho de que está en necesidad? ¿Usted está listo para que Jesús lo llame a sí mismo y estar listo para responderle? ¿Usted dirá, Señor, vendré a ti? Espero que lo haga. Espero que le guste la idea de volver a ser una persona nacida de nuevo o llegar a ser un cristiano para poder saber que sus pecados son perdonados, para que su vida pueda tener valor para algo, para que pueda conocer a Jesucristo y para que pueda estar con Él y recibir la bendición de ser llamado por Él, para que puedas ser salvo por toda la eternidad.
5: Gracias al Pastor Schroeder por el mensaje que hemos escuchado hoy, el cual es muy valioso para nosotros. Le invito a escuchar esta interpretación musical.

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1: Si has perdido el camino y andas en busca de dirección, recuerda que Dios no ha terminado contigo. Él tiene un plan perfecto para tu vida. Solo tienes que declararlo como el salmista decía: Jehová cumplirá su propósito en mí. Tu misericordia, oh Jehová, es para siempre. No desampares la obra de tus manos. Salmo, capítulo 138, versículo 8.
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Muéstrame, oh Jehová, tus caminos. Enséñame tus sendas. Encamíname en tu verdad y enséñame, porque tú eres el Dios de mi salvación. En ti he esperado.

es mi luz y mi salvación. ¿De quién temeré? Jehová es la fortaleza de mi vida. ¿De quién he de atemorizarme?

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2: Esta es la hora.
3: 10:30 minutos.

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6: Niños creando niños. Esta mal llamada revolución sexual nos está heredando una generación de irresponsables. Hoy en día es muy común ver a niñas de 13 y 14 años preñadas esperando bebé. Pero hay otra maldición aún peor en nuestra sociedad moderna, y es el abuso sexual de los niños. Sí, el incesto, padres y padrastros abusando de sus propios hijos. Conversaré con una dama que nació cuando su madre apenas tenía 10 años. Así es, escuchaste bien, tenía solamente 10 años cuando nació su primera hija. Historias que cambian el corazón. Este es tu programa Encuentro. Yo soy tu amigo Ernesto Pinto. Por razones de protección a la identidad de nuestra invitada, no daremos su nombre. Sin embargo, ella nos dirá de qué parte del continente viene. Escuchémosla.
7: Sí, yo vengo de la ciudad de Estelí, Nicaragua. Si las personas que me están escuchando en estos momentos, que son de Nicaragua, saben de qué departamento estoy hablando, de la ciudad tres veces heroica, según dicen allá, tres veces heroica porque hubieron tres guerras. Las tres guerras yo las pasé y me acuerdo muy bien, aunque estaba, digamos, pequeña. Fue en el 79. Yo me acuerdo cuando inició todo. O sea, no sé muy bien por qué fue. Solo me acuerdo cuando había las manifestaciones, que los guardias aventaban bombas lacrimógenas.
8: ¿Creció en un hogar organizado? ¿Papá y mamá estaban siempre en casa?
7: No. Quiero contar un poco sobre eso. Yo siempre a la edad de 10, 12, entre 10 y 12 años, pensé que nadie me quería, porque yo me sentía que mi mamá y mi abuelita siempre me sentía como retirada de mis hermanas, porque cuando yo me di cuenta de que violaron a mi mamá, porque mi mamá fue violada uh-huh. a la edad de entre 10 y 11 años.
8: O sea, tu mamá te contó que había sido violada.
7: No, mi familia, nadie de ellos me contaron. Me contó una vecina uh-huh. que ella me miró, ella me decía, me acuerdo cuando tú gateabas y te venías en pañales, y ella me comenzó a contar. Uh-huh. Pero yo nunca le pregunté a mi mamá por no herirla uh-huh. ni a mi abuelita. Sí. Pero si me pongo a contarle todo, o sea, es una historia muy larga. Pero lo esencial, sí, mi mamá fue violada y nací yo. Fue violada por el padrastro, uh-huh. porque mi abuela se casó dos veces.
8: O sea, que el padrastro de tu mamá la violó y producto de esa violación naciste vos.
7: Sí, nací uh-huh. yo, y por eso siempre que todo me salía mal decía, sí, yo sé por qué me pasa esto. Porque yo sé que yo no fui deseada, no fui querida, y siempre me echaba, o sea, yo me sentía así. Como frustrada, pues.
8: O sea, que nunca conociste a tu padre.
7: No.
8: Nunca lo conociste.
7: No, nunca lo conocí. Y yo pienso que si yo lo encontrara, me daría gusto, porque yo nunca tuve el calor de padre paternal, ¿verdad? Mm. Pero mi abuela me crió porque mi mamá estaba muy chica. Uh-huh. Porque mi mamá estaba en cuarto grado y ya no pudo ella...
8: O sea, vos naciste cuando tu mamá estaba en cuarto grado.
7: Sí.
8: ¿Cuántos años tenía tu mamá entonces?
7: Entre 10 y 11, pero creo que más 10 años.
8: Wow.
7: Porque mi mamá ahora tiene 35 y yo tengo los 25.
8: O sea, que tu madre tenía 10 años.
7: Sí.
8: Entonces, ¿cómo afectó tu vida saber todo eso?
7: No, pues siempre yo decía que todas las cosas que me pasaban mal, decía, pues yo sé por qué es, porque por esa violación, y yo decía, siempre me pasa esto, porque siempre me echaba la culpa yo, pues como que yo...
8: Y tu abuelita te crió, ¿eh?
7: Mi abuelita me crió, ella me dio amor, y ella siempre la hizo como padre y madre, pero a mí me daba pesar de mi mamá, porque yo decía, yo me imagino que haber sufrido, pues por mi culpa, ella no tuvo niñez, no tuvo nada, porque lo único que sí, mi abuela, yo me acuerdo que mi abuela me dijo, Ana, ese, yo me acuerdo muy bien cuando tu mamá te tuvo. Yo lloraba ese porque ella, yo la miraba a ella que tenía como una muñequita, pues, uh-huh. Pero era yo, ¿va?
8: Claro, era una niña.
7: Sí, entonces mi abuela lloraba.
6: Gracias por tu amable sintonía al encuentro de hoy. Agradeceré que me escribas y me digas en qué ciudad y por qué radioestación nos estás escuchando. Es triste saber, mis amigos, que en este mismo momento, en tu ciudad, hay un niño o una niña que está siendo abusada o abusado sexualmente. Te pregunto, ¿estás protegiendo a tus hijos? ¿Hablas con ellos sobre este tema con claridad, con sabiduría y con amor? Espero que sí. Por razones de seguridad, no estamos identificando el nombre de nuestra invitada de hoy. Pero permíteme seguir la conversación. Fuera del aire, tú me decías que este ciclo, si lo puedo llamar así, de maldición, te perseguía y que tú también sufriste abuso. ¿Por qué no compartes con nuestra audiencia qué tipo de abuso sufriste?
7: También yo fui abusada sexualmente. Estaba como en quinto grado. Yo me acuerdo, también fue una persona grande. Uh-huh. No sé, a veces,
8: ¿Era un pariente tuyo?
7: No, o no? No, era un amigo de la casa. Uh-huh. Pero a veces uno, a veces a esa edad, por los padres que no, no te hablan, no te dicen cómo está, pues, cómo está todo, ¿no? Sí. Sobre tu adolescencia, sobre, no hay una amistad, pues, entre Correcto. Padre e hijos. Uh-huh. Y yo pienso que eso hubo en mi familia. Entonces yo no sabía nada, aunque apenas en la escuela apenas nos estaban enseñando, pero yo no sabía nada, y digamos ese hombre pues me engañó y yo fui abusada sexualmente por él.
8: ¿A cuántos años me decías?
7: Entre 11 años tenía, no había terminado la primaria.
8: 10 y 11 años, uh-huh. ¿Cómo sucedió eso? Contanos.
7: Para ese tiempo ya se había calmado un poco la guerra, estaba toda la gente alborotada, pues, y esa persona era uno de los, digamos,
8: revolucionarios.
7: Sí, revolucionarios. Entonces influyó mucho en mi familia, pero me imagino que el propósito de él era buscar cómo hacer algo, ¿no? Porque yo no sé cómo me engañó o lo que sea, pero pasó lo que pasó. Uh-huh. Y yo recuerdo muy bien que yo llegué ensangrentada. Uh-huh. Entonces yo llegué toda asustada y mi mamá me preguntó qué pasaba. Entonces yo le dije que nada, pero ella me tuvo que sacar la verdad y yo le tuve que decir. Uh-huh. Entonces ella buscó que supuestamente iba a matar a ese hombre y que, pues, como toda mamá, me imagino, ¿no?
8: Claro, ella volvió a recordar lo que había sido ella misma abusada, ¿eh?
7: Sí, porque ella nunca quiso que ninguna de nosotros sufriera lo que ella sufrió.
8: Yeah. ¿Cómo afectó tu vida ese otro golpe en la vida, sabiendo que vos mismo habías sido producto de una violación? ¿Cómo afectó tu adolescencia todo eso?
7: Pues yo solo pensé en mi madre también, ¿verdad? Pensé, porque yo dije, así como yo sufría, mi madre haber sufrido más. Mm. Pero mi mamá, ella siempre me ayudaba, me ayudó mucho en darme consejos y decir de que ella era lo que no quería que pasara.
8: Claro, claro.
7: Y pasó, pues, pero para mí, digamos, fue algo triste, porque ya sabía que ya yo no iba, cuando me casara, no iba, cómo le iba a decir a mi esposo. Mm-hmm. Y porque ya estaba en un colegio, según que religioso, católico, pues. Uh-huh. Y se hizo la señorita decente.
8: Wow.
7: Y ya después, a medida que iba creciendo, ya yo sabía que ya no era nada.
8: Por todos los traumas que viviste, vos te rebelaste contra la sociedad.
7: Sí.
8: ¿Empezaste a hacer qué cosas?
7: Llegué a tomar, llegué a bailar, llegué a robar. Ella, andaba...
8: ¿Robabas? ¿El qué robabas?
7: En las tiendas andaba robando pinturas, todo lo que una mujer necesita, pues.
8: Como una adolescente.
7: Ajá, mm. Sí. ¿Y
8: no te agarró la policía,
7: sí,
8: nunca?
7: Sí, me agarraron dos veces, me dieron, pues, me detuvieron por un poco tiempo, pero me daban mi ticket y me dejaban ir.
8: Vos tuviste un encuentro, contanos ese momento en que Dios viene a tu corazón?
7: Fue un día cuando yo le dije al Señor, Señor, si tú cambias mi vida y si tú limpias todo lo que hay en mi corazón y si tú te borras todo lo que hay en mi mente, yo me entrego a ti. Y él me escuchó. Él, gracias a Dios, él...
8: ¿Por qué decís que él te escuchó?
7: Porque él cambió mi vida.
8: Él cambió tu vida, sentiste paz en tu corazón.
7: Sí, sentí una paz, algo que no se puede explicar. Es no sé, es algo muy...
8: Muy especial,
7: muy
8: ¿eh?
7: Especial, sí.
8: Veo una sonrisa en tu rostro, ¿no? Eso te trae buenos recuerdos. Quiere decir que Cristo vino a borrar esos recuerdos. Tal vez no borró la información, pero borró eso que te afectaba en tu ser interior.
7: Sí, porque después ya que yo acepté al Señor y él cambió mi vida y él me limpió, yo saqué a conclusión que el Señor me trajo con un propósito a esta ciudad. No me trajo por carros nuevos, ni por casas nuevas, ni por dólares, ni por nada. Yo sé que él me trajo con un propósito que era conocerle a él, porque yo soy la única persona que...
8: Sanar tus heridas emocionales de una
7: sí,
8: vez.
7: Sí, y yo sé que yo soy la única persona que sé del evangelio de mi familia. Yo sé que el Señor me trajo con un propósito para prepararme aquí y yo ir a mi tierra ahora que pienso ir primero Dios ahora para Navidad.
8: Muy bien. ¿Cuál sería tu mensaje a aquellas damas que nos están escuchando en este momento y que... tal vez sufrieron la misma experiencia que tu madre sufrió, que tú sufriste al haber sido abusadas de niñas? ¿Cuál sería tu mensaje para ellas?
7: Pues en primer lugar, que si es una madre, como fue mi madre, pues que traten de hablar con sus hijas, de ser abiertas con sus hijas, de no ocultar nada, porque a veces eso le afecta a un hijo. Y los hijos y las hijas también con las madres, que haya una libertad para hablar, para contársela como amigas, porque cuando hay silencio es muy triste, porque no sabes ni cómo explicar ni cómo hablar.
8: Y para aquellas que dicen, para mí ya no hay esperanza, ¿cuál sería tu mensaje?
7: Pues de que sí hay esperanza en Cristo Jesús, que es el único, no hay nadie más, que Él es el único que te puede limpiar tus heridas. Él es el único que puede perdonar tus pecados, así como perdonó los de María Magdalena, que también era otra mujer que fue una prostituta, y el Señor la limpió y la perdonó.
8: Y te perdonó a ti también.
7: Me perdonó a mí. Sí, nos perdona a todos los que creemos en Él.
8: Y que estamos dispuestos a recibirle en nuestro corazón, ¿no
7: sí,
8: es cierto?
7: Sí, así es.
8: Quiero agradecerte por venir al encuentro de hoy. Ha sido tremenda alegría saber que Dios ha sanado tus heridas.
7: Gracias.

Gracias a Dios, las heridas de nuestra invitada de hoy han sido sanadas por el amor y el poder de Dios. Las cicatrices tal vez aún quedan como marcas en su cuerpo, pero su alma está completamente libre, según sus propias palabras. Yo quiero decirte a ti que has sido abusada, hay esperanza. Jesucristo, aunque te parezca muy simple, pero quiero repetírtelo, Jesucristo murió por tu salud. Él está esperando, Él te está diciendo, venid a mí si estás cansada y cargada, que yo te voy a hacer descansar. El pasado no lo podés regresar, pero hoy puedes encontrar perfecta paz para tu alma en aquel que te amó y murió por ti y por mí en la cruz del Calvario. Este se llama Jesucristo y Él quiere ser el sanador de tu alma. Gracias por haber sido parte del encuentro de hoy. Si quieres recibir un librito con lecturas diarias, por favor, escribe a Programa Radial Encuentro, 225 Riverton Avenida, WPG, Manitoba, R2L0N1, Canadá. Otra vez, 225 Riverton Avenida, Winnipeg, y Winnipeg lo puede deletrear WPG, Manitoba, R2L0N1, Canadá. Si vives en Norteamérica, puedes llamar al 1-800-565-1810. 1-800-565-1810. Yo soy tu amigo Ernesto Pinto. Dios te ama y yo también. Será hasta nuestro próximo encuentro.

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0: ratos quieren seguir alabando.
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0: Si has perdido el camino y andas en busca de dirección, recuerda que Dios no ha terminado contigo. Él tiene un plan perfecto para tu vida. Solo tienes que declararlo como el salmista decía: Jehová cumplirá su propósito en mí. Tu misericordia, oh Jehová, es para siempre. No desampares la obra de tus manos. Salmo, capítulo 138, versículo 8.
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0: Si has perdido el camino y andas en busca de dirección, recuerda que Dios no ha terminado contigo. Él tiene un plan perfecto para tu vida. Solo tienes que declararlo como el salmista decía: Jehová cumplirá su propósito en mí. Tu misericordia, oh Jehová, es para siempre. No desampares la obra de tus manos. Salmo, capítulo 138, versículo 8.
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1: Y aquí estamos nuevamente, Fuente Divina.

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0: Por los años hiciste ver que el tiempo de Cristo ya está cerca. Lo que la gente no quiso ver, lo que el Mesías vino a hacer. El Shaddai.
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0: vida. Solo tienes que declararlo como el salmista decía: Jehová cumplirá su propósito en mí. Tu misericordia, oh Jehová, es para siempre. No desampares la obra de tus manos. Salmo, capítulo 138, versículo 8.
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Si has perdido el camino y andas en busca de dirección, recuerda que Dios no ha terminado contigo. Él tiene un plan perfecto para tu vida.

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2: Bendito.

0: 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Ministrame.
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0: Si has perdido el camino y andas en busca de dirección, recuerda que Dios no ha terminado contigo. Él tiene un plan perfecto para tu vida. Solo tienes que declararlo como el salmista decía: Jehová cumplirá su propósito en mí. Tu misericordia, oh Jehová, es para siempre. No desampares la obra de tus manos. Salmo, capítulo 138, versículo 8.
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Muéstrame, oh Jehová, tus caminos. Enséñame tus sendas. Encamíname en tu verdad y enséñame, porque tú eres el Dios de mi salvación. En ti he esperado todo.

es mi luz y mi salvación. ¿De quién temeré? Jehová es la fortaleza de mi vida. ¿De quién he de atemorizarme?

0: Si has perdido el camino y andas en busca de dirección, recuerda que Dios no ha terminado contigo. Él tiene un plan perfecto para tu vida. Solo tienes que declararlo como el salmista decía: Jehová cumplirá su propósito en mí. Tu misericordia, oh Jehová, es para siempre. No desampares la obra de tus manos. Salmo, capítulo 138, versículo 8.
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5: Esta es la hora.
6: 6:30.

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1: Hola, ¿qué tal? Le habla Bruce Del Monte. Y también Sid Grant de Honduras, miembro del equipo Impacto Internacional, está listo a cantar para nosotros. Él realmente tiene razón de vivir. Durante unos cuantos años actuó como futbolista profesional en Honduras. Y luego su vida cambió porque decidió servir al Señor de los Señores. Realmente con una razón de vivir.

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1: Y ahora vamos nuevamente al señor Daniel Altade, terminando su serie de charlas sobre comentarios de Santiago. Vamos aprovechando este último mensaje ahora con Daniel Altade.
2: Gracias, Bruce. Y gracias también a ustedes, cada uno de nuestros oyentes, por estar con nosotros en este momento en que estamos irradiando el programa Impacto, y queremos en este instante dedicar unos minutos a la consideración de la palabra de Dios. Nuestro capítulo y nuestros versículos están en Santiago, la Epístola Universal de Santiago, el capítulo 5, y ya casi los párrafos finales, versos 14 al 18. Aquí surge uno de los temas tan practicados y también que muchas veces se han sujeto a tanta controversia, como es el tema de la oración por los enfermos. ¿Qué dice la palabra de Dios? Capítulo 5, verso 14 de Santiago. ¿Está alguno enfermo entre vosotros? Llame a los ancianos de la iglesia y oren por él. Háganlo ungiéndole con aceite en el nombre del Señor. Y la oración de fe salvará al enfermo, y el Señor lo levantará. Y si hubiere cometido pecados, le serán perdonados. Confesaos vuestras ofensas unos a otros, y orad unos por otros para que seáis sanados. La oración eficaz del justo puede mucho. Elías era hombre sujeto a pasiones semejantes a las nuestras, y oró fervientemente para que no lloviese, y no llovió sobre la tierra por 3 años y 6 meses. Hasta aquí la lectura bíblica en este día, y estamos considerando el tema de la oración por los enfermos. Hay dos o tres formas aquí que vemos. En primer lugar, casi como un mandamiento, se nos dice: orad unos por otros para que seáis sanados. De manera que este es un mandamiento y es una práctica que todos los cristianos debemos ejercitar. No estamos en contra, por supuesto, de que un cristiano recurra a los servicios de un facultativo para hacerse atender en casos de enfermedad física, o a un facultativo psicólogo en caso de enfermedad psíquica. Pero básicamente, y antes de cualquier otra consulta, es imprescindible orar unos por otros para ser sanados. Por eso, benditas aquellas iglesias en las cuales los ancianos y pastores y los que están liderando oran por los hermanos que atraviesan enfermedades. Dichoso aquel padre de familia que ora por su esposa y por sus hijos, ejerciendo la autoridad que el Señor le ha dado en los momentos en que alguno atraviesa por enfermedad. Pero también aquí se nos muestra el caso de alguien que está imposibilitado de movilizarse y dice: llame, llame a donde él está enfermo, sea en un sanatorio, en un hospital, en su propio hogar, llame a los ancianos de la iglesia. La actitud aquí es bien clara, debe ser voluntaria del paciente, del enfermo. Él debe llamar. Quizás debe ser ilustrado y enseñado para que él pueda sentir la necesidad de llamar. Y cuando lleguen, los ancianos oren por él. Y al orar, únjanle con aceite. Aquí no se nos habla de ninguna clase de aceite especial. Se está hablando de un ungüento. Puede ser un aceite perfumado. El poder curativo no está de ninguna forma en el elemento, sino en la obediencia. Y es conveniente siempre leer este pasaje, porque es obediencia a la palabra de Dios. Oren y unjan en el nombre del Señor Jesús. A veces podemos orar y ungir, pero olvidar hacerlo en el nombre del Señor Jesús. Debe haber esa triple práctica. Ungir con aceite, orar y hacerlo todo en el nombre del Señor Jesús. Y dice la oración de fe. Llegará el Señor y el enfermo será salvo de todo peligro y de todo mal. El Señor lo levantará. Y aun si tuviere pecados, le serán perdonados. Y aun si hubiere pecados o ofensas que debiera confesar, tendrán que ser confesados y le serán perdonados. ¿Hasta dónde puede la oración? Dice que la oración eficaz del justo puede mucho. No dice que puede todo, pero puede mucho. Por lo tanto, debemos practicar este mandamiento. Y se nos da un ejemplo aquí, y no es un ejemplo positivo, sino un ejemplo de alguien que practicó la oración para algo negativo. Era un juicio que tenía que venir sobre Israel en los días del oscurantismo de Acab y de su dictadura, de su tremenda idolatría y la crueldad con que él desarrolló su gobierno. Elías en esos días oró y dice que oró fervientemente para que no lloviese, y no llovió sobre la tierra por 3 años y 6 meses. La oración del justo, obrando poderosamente, eficazmente, puede mucho. Por lo tanto, hermanos, practiquemos este mandamiento con toda humildad, orar los unos por los otros, para que seamos sanados. Dios te ayude en este día a vivir esta palabra. Y ahora mismo, si hubiera en la audiencia alguien que está padeciendo una enfermedad, quisiéramos orar por él o por ella, porque la palabra lo manda y queremos ser obedientes a la palabra. Y en este momento queremos que eleves tu corazón y que te unas con fe en esta oración. Padre nuestro que estás en los cielos, ten misericordia de los que sufren. Te rogamos por los que ahora están en una cama, en un lecho de enfermedad, por los que están escuchando en un hospital, por los que están escuchando en un sanatorio, en una clínica, que están pendientes quizás de lo que va a suceder en los próximos días, por los que han de ser operados, por los que se están recuperando, por aquellos que padecen una enfermedad crónica. Señor, ten misericordia. Oramos por cada uno de ellos. Pedimos que tu poder se manifieste aún en aquellos que están en sus propias casas, en lechos de enfermedad. Y ahora mismo, Señor, te pedimos que se cumpla esta palabra que dices, que el enfermo se levantará y que sanará, y que todo pecado que tuviere le serán perdonados. Confiamos en ti, Señor, y descansamos en tu poder maravilloso, y lo hacemos de todo corazón, en el nombre del Señor Jesús. Amén. Querido oyente, que Dios te bendiga.
1: Amable oyente, para cualquier pregunta o comentario, escríbanos a Impacto, apartado postal 160, Boca Ratón, Florida, código postal 33429, los Estados Unidos de Norteamérica. Y ahora será hasta mañana de parte de su buen amigo Bruce Del Monte.

0: siglo en siglo es igual, tu poder y tu majestad. Te alabaré para siempre, El Shaddai.
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0: Si has perdido el camino y andas en busca de dirección, recuerda que Dios no ha terminado contigo. Él tiene un plan perfecto para tu vida. Solo tienes que declararlo como el salmista decía: Jehová cumplirá su propósito en mí. Tu misericordia, oh Jehová, es para siempre. No desampares la obra de tus manos. Salmo, capítulo 138, versículo 8.
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patria celestial, ensueño del alma de todo aquel que cree en ese Salvador. Te agradecemos por recibirnos en tus calles, junto a ángeles que nos sirven, junto al Dios eterno que brilla en las alturas como un regalo a todos los que le aman.

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3: ¿Qué tal, amigo o amiga del programa Cruzada con Luis Palau? Sea usted muy bienvenido o bienvenida a este nuestro punto de encuentro en la radio, en donde estudiamos juntos la Biblia, el libro de los libros, la palabra de Dios, de la mano de Luis Palau. Mi nombre es Jorge Escopazo y estoy aquí para traerle otro mensaje en esta serie que estamos teniendo sobre el libro de Levítico. Hoy Luis Palau nos trae el mensaje que lleva por título Sacerdotes. Así que le invito a que tome su Biblia para seguir de cerca la lectura de los pasajes del día de hoy. Adelante, Luis.
4: Muchos saludos, mi estimado amigo oyente. Sabe que hoy continuamos nuestro estudio en el famoso libro del Levítico. Libro complicado, libro difícil, mucha gente ni lo lee prácticamente, aunque creen mucho en la Biblia. ¿Quién los puede culpar? Es un libro complicado. El libro del Levítico trata de dos o tres cosas principales. Primero, habla de la santidad. ¿Cómo podemos quedar bien con Dios ante los ojos de un Dios santo? Y eso en base a la redención hecha por Jesucristo en la cruz del Calvario. Pero en el libro de Levítico nos prefiguraba el sacrificio de Cristo con los sacrificios animales que hay que estudiar en detalle. Segundo, pues, nos habla de los sacerdotes. ¿Cómo podía un ser pecaminoso entrar a la presencia de Dios? Para enseñarnos que el camino a su presencia es muy santo y que no cualquiera puede entrar, Dios preparó el sistema del sacerdocio judío. Hoy en día, la cosa ha cambiado de una manera estupenda, ya lo veremos. El sacerdote judío se dividía en dos segmentos, el sumo sacerdote y los demás sacerdotes. El sumo sacerdote era el sacerdote principal. Él era una figura de Jesucristo en nuestro día. Dice el libro de los Hebreos que Él es nuestro sacerdote. Si usted quiere entender el libro de Levítico, léalo muchas veces. Y luego, junto con esto, lea el libro de los Hebreos en el Nuevo Testamento. Y al leer y releer, pensar y meditar y orar y meditar de nuevo, usted va a ir captando el significado del libro de Levíticos con las explicaciones del mismo que encontramos en el libro de Hebreos en el Nuevo Testamento. Así que los dos van juntos, son primo hermanos. Casi diría son gemelos, mellizos. Muy, muy del brazo marcha el Levítico y el libro de los Hebreos. Ahora, trata del sacerdocio. El sumo sacerdote, figura de Jesucristo. Los demás sacerdotes, que eran muchos, son figura de la iglesia de Jesucristo hoy en día. Porque en el día del Nuevo Testamento, en el día de hoy, todos los que somos de Cristo somos reyes y sacerdotes para con nuestro Dios el Padre. Tenemos acceso y entrada al Padre por medio de Jesucristo y la sangre que Él dio en la cruz del Calvario. Y la santidad y el sacerdocio son los dos grandes temas del libro de Levítico. Alguien ha dicho que el libro de Levítico era el manual que Dios hizo escribir para que los sacerdotes judíos supieran cómo ofrecer sacrificios, cómo guiar al pueblo de Dios, cómo enseñar al pueblo de Dios a caminar en santidad. Es el manual de los sacerdotes israelitas. Por lo tanto, cuando usted lea el libro de Levítico, mírelo desde ese punto de vista, que es un manual que tiene lecciones profundas que se explican en el libro de Hebreos, pero que los sacerdotes judíos usaban para saber cómo acercarse a Dios. Hay más. Las enseñanzas del libro de Levítico sobre el sacerdocio y sobre la santidad, el pueblo de Israel lo debiera haber compartido con todo el mundo, porque la Biblia enseña que desde el día de Abraham y al pueblo de Israel, Dios lo levantó para dar testimonio de Dios, del amor de Dios, de la santidad de Dios, del juicio de Dios, de la provisión de Dios. Pero el pueblo israelita no lo hizo. Como consecuencia, se sintieron aislados de Dios y al fin recibieron el castigo. Y como consecuencia, la iglesia tiene una lección que aprender aquí. Usted y yo, si nos apartamos de la santidad de Dios y si no proclamamos el carácter y la verdad de Dios al mundo, también seremos castigados por el Señor. Ahora, en primer lugar, si uno toma la palabra hebrea que se traduce sacerdote, simplemente quiere decir un mediador. Esa es la naturaleza del sacerdocio. Era un mediador que se interponía entre Dios y el hombre. Ese es el significado sencillo, primordial de la palabra sacerdote. Ahora, cuando uno viene al Nuevo Testamento, esa misma palabra traducida sacerdote no tiene el mismo significado que en el Antiguo Testamento. En el Nuevo Testamento, la palabra sacerdote implica consagración y santidad. El sacerdote, por lo tanto, en el día de hoy, que somos todos los creyentes en Cristo, somos santos, consagrados, y no hay contradicción ni oposición entre estos dos pensamientos. En el Antiguo Testamento, la palabra hebrea nos ayuda a entender la naturaleza del trabajo de los sacerdotes, o sea, ser mediadores. En el Nuevo Testamento, la palabra nos revela el carácter de aquellos que eran sacerdotes. Eran santos. Sí, sí, sí. Y aquí está la definición sencilla de un sacerdote en la Biblia. Uno que tiene acceso, entrada a Dios, que a otros le es negada. Usted y yo, mi amable oyente, tenemos derecho de entrar a la presencia de Dios por la sangre de Jesucristo. Somos reyes y sacerdotes, siendo el principal y sumo sacerdote Jesucristo mismo. Y por lo tanto, por la vía abierta, por el camino abierto, por el velo que se quebrantó, o sea, por la sangre de Cristo que limpió nuestra alma y abrió el camino, tenemos entrada como sacerdotes ante Dios y nuestro Padre. Ahora, ¿qué hace un sacerdote nuevo testamentario al compararlo con los sacerdotes del Viejo Testamento? Primero, entramos a la presencia de Dios con la conciencia limpia para adorar a Dios. Segundo, entramos a la presencia de Dios con la conciencia limpia por la sangre de Cristo para interceder por otros, a orar con Dios a favor de otros. Y tercero, entramos con la conciencia limpia a la presencia de Dios como sacerdotes de Jesucristo para pedirle las cosas que nosotros necesitamos. Adoración, intercesión, petición. Esa es la labor que usted y yo tenemos, hombre y mujer, joven y anciano, que amamos a Jesucristo y que ahora somos reyes y sacerdotes del Señor. Tenemos el privilegio que en aquel tiempo solo tenían los sacerdotes de la familia de Aarón de entrar a la presencia de nuestro Dios. Primero, pues, tenemos entrada a la presencia de Dios. Eso es lo que nos enseña el libro de Levítico. Entrada. Podemos acercarnos a Dios. Segundo, tenemos acceso a Dios, o sea, tenemos el privilegio realmente de hablar con Dios frente al trono. ¿Qué dice el libro de Hebreos? Dice que tenemos libertad para entrar con confianza a la presencia de Dios, al trono de gracia, dice el capítulo 4, si mal no me equivoco, aquí lo estoy buscando, de Hebreos capítulo 4, dice algo así, dice, capítulo 4, acerquémonos pues confiadamente al trono de la gracia. Mire qué privilegio, Usted y yo somos sacerdotes por medio de la sangre de Cristo y tenemos el privilegio de acercarnos con confianza al trono de la gracia, o sea, el trono mismo de Dios. Al trono mismo de su Dios el alma llegará, dice el himno, para alcanzar misericordia y hallar gracia para el oportuno socorro. Sí, el libro de Levítico nos enseña que tenemos acceso a la presencia misma de Dios. Y por último, comprensión. Sí, sí, como hombres y mujeres espirituales, que amamos a Dios y a nuestro Señor Jesucristo, cuyas almas han sido lavadas y limpiadas por la sangre preciosa de la cruz del Calvario, que hemos sido llenados del bendito Espíritu Santo de Dios, hemos sido consagrados y dedicados sacerdotes a nuestro Dios y Padre. Ahora nosotros podemos comprender y entender las cosas profundas de Dios. Aquí no hay misterio. El más sencillo hermano, la más sencilla hermana, que viva en el campo, que tenga poca educación, pero que entiende estas cosas y que las ama con su alma, tiene el privilegio de comprender las cosas profundas de Dios y de entender las bendiciones de Dios. Ah, no puedo cerrar este estudio en este día, mi amable oyente, mi hermano, mi hermana, sin rogarle en este momento que al terminar en un instante usted se arrodille si puede ante el Señor y dígale: gracias, Dios mío, aquí estoy frente al trono de tu gracia, sin mérito alguno más que la sangre de Cristo. Te adoro, Señor, te amo, Señor, y te voy a servir por Jesús. Amén.
3: Si usted quisiera ponerse en contacto con Luis Palau para hacerle llegar sus preguntas, yo le invito a que le escriba a la dirección de correo electrónico consejos@ luispalau.net. consejos@luispalau.net. Si prefiere hacerlo a través del correo postal, escríbale a Luis Palau, P.O. Box 380, Miami, Florida 33243, Estados Unidos. Llegamos así al segmento de la música, aquí en nuestro programa Cruzada con Luis Palau. Nos acompaña Pablo Olivares con la canción La historia de un carpintero.

0: Y así pasaba por el segmento musical de nuestro programa Cruzada con Luis Palau, Pablo Olivares, con esta preciosa melodía, La historia de un carpintero. Y antes de despedirme, quería recordarle que si usted aceptó al Señor Jesucristo como su salvador personal a través de alguno de los ministerios de la Asociación Luis Palau, ya sea escuchando alguno de estos programas de radio, Cruzada con Luis Palau o Luis Palau Responde, como así también viendo alguno de los programas de televisión, asistiendo a alguno de sus festivales o tal vez leyendo alguno de sus libros, escríbanos y cuéntenos de su decisión a la dirección de correo electrónico testimonios@luispalau.net. testimonios@luispalau.net. Luis quisiera estar en contacto con usted y saber de su decisión, así que yo le invito a que nos escriba. También para estar informado de las últimas novedades de la Asociación Luis Palau, yo le invito a que visite nuestro sitio en internet en el www.luispalau.net. Mi nombre es Jorge Escopazo, fue un placer acompañarla en este día. Si el Señor lo permite, nos reencontramos en nuestra próxima presentación. Hasta entonces.
1: Amigos oyentes, muchas gracias por su fina sintonía al programa de este día. Les estaremos esperando muy pronto para el próximo programa Cruzada con Luis Palau. Hasta entonces, recuerden las palabras de nuestro Señor Jesús. Felices los de corazón limpio, pues ellos verán a Dios.

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0: Si has perdido el camino y andas en busca de dirección, recuerda que Dios no ha terminado contigo. Él tiene un plan perfecto para tu vida. Solo tienes que declararlo como el salmista decía: Jehová cumplirá su propósito en mí. Tu misericordia, oh Jehová, es para siempre. No desampares la obra de tus manos. Salmo, capítulo 138, versículo 8.
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6: Niños creando niños. Esta mal llamada revolución sexual nos está heredando una generación de irresponsables. Hoy en día es muy común ver a niñas de 13 y 14 años preñadas esperando bebé. Pero hay otra maldición aún peor en nuestra sociedad moderna, y es el abuso sexual de los niños. Sí, el incesto, padres y padrastros abusando de sus propios hijos. Conversaré con una dama que nació cuando su madre apenas tenía 10 años. Así es, escuchaste bien, tenía solamente 10 años cuando nació su primera hija. Historias que cambian el corazón. Este es tu programa Encuentro. Yo soy tu amigo Ernesto Pinto. Por razones de protección a la identidad de nuestra invitada, no daremos su nombre. Sin embargo, ella nos dirá de qué parte del continente viene. Escuchémosla.
7: Sí, yo vengo de la ciudad de Estelí, Nicaragua. Las personas que me están escuchando en estos momentos, que son de Nicaragua, saben de qué departamento estoy hablando, de la ciudad Tres Veces Heroica. Según dicen allá, Tres Veces Heroica porque hubieron tres guerras. Las tres guerras yo las pasé y me acuerdo muy bien, aunque estaba, digamos, pequeña. Fue en el 79. Yo me acuerdo cuando inició todo. O sea, no sé muy bien por qué fue. Solo me acuerdo cuando había las manifestaciones, que los guardias aventaban bombas lacrimógenas.
8: ¿Creció en un hogar organizado? ¿Papá y mamá estaban siempre en casa?
7: No. Quiero contar un poco sobre eso. Yo siempre a la edad de 10, 12, entre 10 y 12 años, pensé que nadie me quería, porque yo me sentía que mi mamá y mi abuelita siempre me sentía como retirada de mis hermanas, porque cuando yo me di cuenta de que violaron a mi mamá, porque mi mamá fue violada uh-huh. a la edad de entre 10 y 11 años.
8: O sea, tu mamá te contó que había sido violada.
7: No, mi familia, nadie de ellos me contaron. Me contó una vecina uh-huh. que ella me miró, ella me decía, me acuerdo cuando tú gateabas y te venías en pañales, y ella me comenzó a contar. Uh-huh. Pero yo nunca le pregunté a mi mamá por no herirla uh-huh. ni a mi abuelita. Sí. Pero si me pongo a contarle todo, o sea, es una historia muy larga. Pero lo esencial, sí, mi mamá fue violada y nací yo. Fue violada por el padrastro, uh-huh. porque mi abuela se casó dos veces.
8: O sea, que el padrastro de tu mamá la violó y producto de esa violación naciste vos.
7: Sí, nací uh-huh. yo, y por eso siempre que todo me salía mal decía, sí, yo sé por qué me pasa esto. Porque yo sé que yo no fui deseada, no fui querida, y siempre me echaba, o sea, yo me sentía así. Como frustrada, pues.
8: O sea, que nunca conociste a tu padre.
7: No.
8: Nunca lo conociste.
7: No, nunca lo conocí. Y yo pienso que si yo lo encontrara, me daría gusto, porque nunca tuve el calor de padre paternal, ¿verdad? Mm. Pero mi abuela me crió porque mi mamá estaba muy chica. Uh-huh. Porque mi mamá estaba en cuarto grado y ya no pudo ella...
8: O sea, vos naciste cuando tu mamá estaba en cuarto grado.
7: Sí.
8: ¿Cuántos años tenía tu mamá entonces?
7: Entre 10 y 11, pero creo que más 10 años.
8: Wow.
7: Porque mi mamá ahora tiene 35 y yo tengo los 25.
8: O sea, que tu madre tenía 10 años.
7: Sí.
8: Entonces, ¿cómo afectó tu vida saber todo eso?
7: No, pues siempre yo decía que todas las cosas que me pasaban mal, decía, pues yo sé por qué es, porque por una violación, por esa violación, y yo decía, siempre me pasa esto, porque siempre me echaba la culpa yo, pues como que yo...
8: Y tu abuelita te crió, ¿eh?
7: Mi abuelita me crió, ella me dio amor, y ella siempre la hizo como padre y madre, pero a mí me daba pesar de mi mamá, porque yo decía, yo me imagino que haber sufrido, pues por mi culpa, ella no tuvo niñez, no tuvo nada, porque lo único que sí, mi abuela, yo me acuerdo que mi abuela me dijo, Ana, ese, yo me acuerdo muy bien cuando tu mamá te tuvo. Yo lloraba ese porque ella, yo la miraba a ella que tenía como una muñequita, pues, uh-huh. Pero era yo, ¿va?
8: Claro, era una niña.
7: Sí, entonces mi abuela lloraba.
6: Gracias por tu amable sintonía al encuentro de hoy. Agradeceré que me escribas y me digas en qué ciudad y por qué radioestación nos estás escuchando. Es triste saber, mis amigos, que en este mismo momento, en tu ciudad, hay un niño o una niña que está siendo abusada o abusado sexualmente. Te pregunto, ¿estás protegiendo a tus hijos? ¿Hablas con ellos sobre este tema con claridad, con sabiduría y con amor? Espero que sí. Por razones de seguridad, no estamos identificando el nombre de nuestra invitada de hoy. Pero permíteme seguir la conversación. Fuera del aire, tú me decías que este ciclo, si lo puedo llamar así, de maldición, te perseguía y que tú también sufriste abuso. ¿Por qué no compartes con nuestra audiencia qué tipo de abuso sufriste?
7: También yo fui abusada sexualmente. Estaba como en quinto grado. Yo me acuerdo, también fue una persona grande. Uh-huh. No sé, a veces,
8: ¿Era un pariente tuyo?
7: No, no era un amigo de la casa. Uh-huh. Pero a veces uno, a veces a esa edad, por los padres que no, no te hablan, no te dicen cómo está, pues, cómo está todo, ¿no? Sí. Sobre tu adolescencia, sobre, no hay una amistad, pues, entre Correcto. Padre e hijos. Uh-huh. Y yo pienso que eso hubo en mi familia. Entonces yo no sabía nada, aunque apenas en la escuela apenas nos estaban enseñando, pero yo no sabía nada, y digamos ese hombre pues me engañó y yo fui abusada sexualmente por él.
8: ¿A cuántos años me decías?
7: Entre 11 años tenía, no había terminado la primaria.
8: 10 y 11 años, uh-huh. ¿Cómo sucedió eso? Contanos.
7: Para ese tiempo ya se había calmado un poco la guerra, estaba toda la gente alborotada, pues, y esa persona era uno de los digamos
8: revolucionarios.
7: Sí, revolucionarios. Entonces influyó mucho en mi familia, pero me imagino que el propósito de él era buscar cómo hacer algo, ¿no? Porque yo no sé cómo me engañó o lo que sea, pero pasó lo que pasó. Uh-huh. Y yo recuerdo muy bien que yo llegué ensangrentada. Uh-huh. Entonces yo llegué toda asustada y mi mamá me preguntó qué pasaba. Entonces yo le dije que nada, pero ella me tuvo que sacar la verdad y yo le tuve que decir. Uh-huh. Entonces ella buscó que supuestamente iba a matar a ese hombre y que, pues, como toda mamá, me imagino, ¿no?
8: Claro, ella volvió a recordar lo que había sido ella misma abusada, ¿eh?
7: Sí, porque ella nunca quiso que ninguna de nosotros sufriera lo que ella sufrió.
8: Yeah. ¿Cómo afectó tu vida ese otro golpe en la vida, sabiendo que vos mismo habías sido producto de una violación? ¿Cómo afectó tu adolescencia todo eso?
7: Pues yo solo pensé en mi madre también, ¿verdad? Pensé, porque yo dije, así como yo sufría, mi madre haber sufrido más. Mm. Pero mi mamá, ella siempre me ayudaba, me ayudó mucho en darme consejos y decir de que ella era lo que no quería que pasara.
8: Claro, claro.
7: Y pasó, pues, pero para mí, digamos, fue algo triste, porque ella sabía que ya yo no iba, cuando me casara, no iba, cómo le iba a decir a mi esposo. Mm-hmm. Y porque ya estaba en un colegio, según que religioso, católico, pues. Uh-huh. Y se hizo la señorita decente.
8: Wow.
7: Y ya después, a medida que iba creciendo, ya yo sabía que ya no era nada.
8: Por todos los traumas que viviste, vos te rebelaste contra la sociedad.
7: Sí.
8: ¿Empezaste a hacer qué cosas?
7: Llegué a tomar, llegué a bailar, llegué a robar. Ella andaba.
8: ¿Robabas? ¿El qué robabas?
7: En las tiendas andaba robando pinturas, todo lo que una mujer necesita, pues.
8: Como una adolescente.
7: Ajá, sí. ¿Y
8: no te agarró la policía,
7: sí,
8: nunca?
7: Sí, me agarraron dos veces, me dieron, pues, me detuvieron por un poco tiempo, pero me daban mi ticket y me dejaban ir.
8: Vos tuviste un encuentro, contanos ese momento en que Dios viene a tu corazón?
7: Fue un día cuando yo le dije al Señor, Señor, si tú cambias mi vida y si tú limpias todo lo que hay en mi corazón y si tú te borras todo lo que hay en mi mente, yo me entrego a ti. Y él me escuchó. Él, gracias a Dios, él...
8: ¿Por qué decís que él te escuchó?
7: Porque él cambió mi vida.
8: Él cambió tu vida, sentiste paz en tu corazón.
7: Sí, sentí una paz, algo que no se puede explicar. Es no sé, es algo muy...
8: Muy especial,
7: muy,
8: ¿eh?
7: Especial, sí.
8: Veo una sonrisa en tu rostro, ¿no? Eso te trae buenos recuerdos. Quiere decir que Cristo vino a borrar esos recuerdos. Tal vez no borró la información, pero borró eso que te afectaba en tu ser interior.
7: Sí, porque después ya que yo acepté al Señor y él cambió mi vida y él me limpió, yo saqué a conclusión que el Señor me trajo con un propósito a esta ciudad. No me trajo por carros nuevos, ni por casas nuevas, ni por dólares, ni por nada. Yo sé que él me trajo con un propósito que era conocerle a él, porque yo soy la única persona que...
8: Sanar tus heridas emocionales de una
7: sí,
8: vez.
7: Sí, ¿eh? Y yo sé que yo soy la única persona que sé del evangelio de mi familia. Yo sé que el Señor me trajo con un propósito para prepararme aquí y yo ir a mi tierra ahora, que pienso ir primero Dios ahora para Navidad.
8: Muy bien. ¿Cuál sería tu mensaje a aquellas damas que nos están escuchando en este momento y que... tal vez sufrieron la misma experiencia que tu madre sufrió, que tú sufriste al haber sido abusadas de niña? ¿Cuál sería tu mensaje para ellas?
7: Pues en primer lugar, que si es una madre como fue mi madre, pues que traten de hablar con sus hijas, de ser abiertas con sus hijas, de no ocultar nada, porque a veces eso le afecta a un hijo. Y los hijos y las hijas también con las madres, que haya una libertad para hablar, para contársela como amigas, porque cuando hay silencio es muy triste, porque no sabes ni cómo explicar ni cómo hablar.
8: Y para aquellas que dicen, para mí ya no hay esperanza, ¿cuál sería tu mensaje?
7: Pues de que sí hay esperanza en Cristo Jesús, que es el único, no hay nadie más, que Él es el único que te puede limpiar tus heridas, Él es el único que puede perdonar tus pecados, así como perdonó los de María Magdalena, que también era otra mujer que fue una prostituta, y el Señor la limpió y la perdonó. Y
8: te perdonó a ti también.
7: Y me perdonó a mí. Sí, nos perdonó a todos los que creemos en Él.
8: Y que estamos dispuestos a recibirle en nuestro corazón, ¿no
7: es
8: cierto?
7: Sí, así es.
8: Quiero agradecerte por venir al encuentro de hoy. Ha sido tremenda alegría saber que Dios ha sanado tus heridas.
7: Gracias.

Gracias a Dios, las heridas de nuestra invitada de hoy han sido sanadas por el amor y el poder de Dios. Las cicatrices tal vez aún quedan como marcas en su cuerpo, pero su alma está completamente libre, según sus propias palabras. Yo quiero decirte a ti que has sido abusada, hay esperanza. Jesucristo, aunque te parezca muy simple, pero quiero repetírtelo, Jesucristo murió por tu salud. Él está esperando, Él te está diciendo, venid a mí si estás cansada y cargada, que yo te voy a hacer descansar. El pasado no lo podés regresar, pero hoy puedes encontrar perfecta paz para tu alma en aquel que te amó y murió por ti y por mí en la cruz del Calvario. Este se llama Jesucristo y Él quiere ser el sanador de tu alma. Gracias por haber sido parte del encuentro de hoy. 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Si vives en Norteamérica, puedes llamar al 1-800-565-1810. 1-800-565-1810. Yo soy tu amigo Ernesto Pinto. Dios te ama y yo también. Será hasta nuestro próximo encuentro.

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Si has perdido el camino y andas en busca de dirección, recuerda que Dios no ha terminado contigo. Él tiene un plan perfecto para

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2: Esta es la hora.
3: 12:30.

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3: No permita que las personas tóxicas y negativas le roben la paz y la felicidad, infecten y corrompan su mente y pensamientos. No permita que las personas tóxicas y negativas destruyan su fe. Proverbios capítulo 13, verso 20 dice: quien con sabios anda, a pensar aprende, pero quien se junta con tontos, acaba en la ruina. Mire, las personas con las que nos rodeamos determinan en gran manera nuestra forma de pensar, nuestra forma de actuar, incluso hasta nuestra manera de sentir. Rodéate de personas que piensen bien, porque la persona que piensa bien siempre ve en todo una oportunidad, mientras que el negativo solo ve problemas y a todo le pone un pero. Rodéate de personas que piensen bien, porque ellos no desaniman como el negativo. Al contrario, siempre buscan alentar al otro. De este tipo de personas es que debemos rodearnos. Del que piensa bien, porque él nos ayuda a crecer. El que piensa bien no juzga, no critica, sino que levanta, fortalece, anima. Una persona que piensa bien inspira y solo busca sembrar semillas de fe, semillas de esperanza. ¿Y sabe algo? Dios, sabiendo esto, del cómo las personas negativas contaminan, en Deuteronomio capítulo 20, del verso 5 al verso 8, Dios le dio instrucciones a su gente, a su pueblo, del cómo ellos debían ir a la guerra y enfrentar a sus enemigos. Escucha lo que dice el verso número 8. Dios le dice allí que si entre sus soldados había alguien miedoso, pusilánime, negativo, escucha lo que dice Dios, que mejor se regresara a su casa y que se regresara en ese mismo momento. Dios no quería que un negativo fuera a la guerra. Y Dios mismo, allí en ese mismo texto, en Deuteronomio 28, da la razón del por qué Dios no lo quería entre su ejército. Escucha lo que dice: para que no contagie de miedo a los demás. Se lo voy a leer completo. Si hay algún miedoso, algún pusilánime, algún negativo, mejor regrese a su casa para que no contagie de miedo a los demás. Si usted, mi amiga y mi amigo, quiere crecer en la vida, si usted quiere que le vaya bien, si usted quiere ver días buenos, entonces Aléjese de personas tóxicas. Aléjese de personas negativas. Ahora, y si es imposible alejarse por alguna razón, entonces dedíquele menos tiempo. Porque el negativo roba la paz, daña los buenos pensamientos y sentimientos. Porque el negativo podría desanimarnos y hacernos perder la fe. Rodéese de personas que le desafíen, de personas que le lleven a ser mejor de lo que usted es, que le lleven a construir su mejor versión. ¿Sabe qué dice Proverbios capítulo 27, verso 17? Dice que el hierro se pule con hierro, y que de igual manera el hombre, en el trato con otro hombre, se pule. Es decir, que las personas con las cuales nos relacionamos pueden construir o destruir nuestra vida. Lo que debemos preguntarnos el día de hoy es, ¿quién nos está puliendo? ¿De quién estamos aprendiendo? ¿De quién nos estamos rodeando? Recuerde, mi amiga y mi amigo, el éxito en la vida depende en gran parte de las personas con las cuales elegimos rodearnos. Empecemos desde hoy a rodearnos con personas que amen a Dios y piensen bien. Señor, te damos muchas gracias por esta palabra, por este devocional que tú nos has regalado el día de hoy. Señor, ayúdanos a ser inteligentes, a ser sabios, para definir muy bien quiénes van a ser nuestras amistades, con quién nos estamos rodeando, de quién nos estamos dejando influenciar. Señor, si hasta ahora no hemos hecho las cosas bien, perdónanos, pero danos la fuerza y la valentía para tomar correcciones ahora mismo y buscar relaciones que nos ayuden a crecer. Y ayúdanos, Señor, para que nuestra amistad también aporte en el crecimiento de otros. Ayúdanos, Señor, a ser mejores padres, mejores hijos, mejores en nuestro matrimonio, mejores en nuestro trabajo y mejores en la relación contigo. Y Dios, para aquellos que están escuchando este devocional antes de ir a la cama, antes de dormir, pedimos que sea una noche tranquila y que tengamos un sueño grato, que podamos acostarnos en paz. Y aquellos que escuchan este devocional en la mañana, te pedimos que hoy sea un día de puertas abiertas, un día de bendición para nuestra vida. Decidimos hoy abrir nuestro corazón y reconocerte, Cristo Jesús, como nuestro Señor y como nuestro Salvador.

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2: Hoy se levanta una oración desde lo más profundo de nuestro corazón, por el Perú que llora.

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1: 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Directrices bíblicas para una vida con Dios, por Richard Bennett. Hemos visto en las lecciones pasadas que tenemos la tendencia a ser gente egocéntrica. Nosotros realmente nunca desearemos la leche pura de la palabra de Dios hasta que las enfermedades espirituales que arruinan nuestro apetito espiritual haya sido tratada. Algunos de estos pecados que bloquean nuestra comunión con Dios son malicia o un espíritu de no perdonar a aquellos que nos han hecho algo malo, engaño, es cubrir o racionalizar nuestras fallas antes que confesar nuestros pecados, vivir una existencia de engaño antes que una de honestidad, hipocresía, pretender ser alguien o algo que no somos, un deseo de aprobación, ya sea de un pastor, padre, amigo o nuestro sitio de trabajo. Envidia es reaccionar a las bendiciones de otros con sospecha antes que con auténtico regocijo, codiciando lo que otra persona posee. Hablar mal, el uso de nuestra lengua para herir o calumniar a otro, o escuchar algo que pueda difamar el carácter de otro, tratando de disminuir nuestra culpa personal, resaltando los pecados en la vida de otra persona. Debemos estar mucho más preocupados acerca de nuestros propios pecados que de los pecados de los demás. El pecado, ya sea expresado por acciones o en pensamiento, da evidencia de nuestra disposición hacia la timidez y el egocentrismo. Oswald Chambers define este egoísmo como mi reclamo al derecho para mí mismo, y declara que es igualmente peligroso si es elaborado bajo una moral respetable o elaborado bajo una vil inmoralidad. Es fácil deplorar el egoísmo y la falta de compasión del robo y la explotación, pero el egocentrismo pecaminoso es igualmente expresado en formas más sutiles. En el corazón de cada problema doméstico y tensión social, e inclusive en el corazón de la mayoría de las dificultades de la iglesia, está el insidioso reclamo de mi derecho a mí mismo. Mi tiempo, mi dinero, mi manera, mi deseo, mi voluntad. En efecto, cualquier cosa que no refleje el amor de Dios, el cual no busca su propio amor, es una expresión de egoísmo heredado por el hombre. La única forma en que podemos verdaderamente reconocer el egocentrismo es mirarnos a nosotros mismos desde el punto de vista de Dios. J.B. Phillips, en sus cartas a las iglesias jóvenes, cita, de esta forma, la oración de Pablo para la gente en la iglesia de Colosas. No cesamos de orar por vosotros y de pedir que seáis llenos del conocimiento de su voluntad en toda sabiduría e inteligencia espiritual. Colosenses 1:9. Solamente cuando sigamos el ejemplo de Pablo y le oremos a Dios para que nos abra nuestros ojos espirituales, empezaremos a ver las verdaderas circunstancias de nuestra vida personal, no por medio de nuestra existencia egocéntrica, sino a través de la perspectiva celestial de Dios. Y solamente de esta forma podemos ver a las realidades de nuestra vida por medio de su prisma espiritual. 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

0: Si has perdido el camino y andas en busca de dirección, recuerda que Dios no ha terminado contigo. Él tiene un plan perfecto para tu vida. Solo tienes que declararlo como el salmista decía: Jehová cumplirá su propósito en mí. Tu misericordia, oh Jehová, es para siempre. No desampares la obra de tus manos. Salmo, capítulo 138, versículo 8.
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1: Esta es la hora.
2: 2:30.

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7: Bienvenido una vez más a otra entrega de El Contacto Cristiano. En este programa hacemos un énfasis especial en el estudio de la Palabra de Dios porque creemos que la Biblia contiene principios divinos que son fundamentales para nuestra vida. Por eso queremos regalarle una serie de estudios bíblicos que usted debe pedir a la dirección que le daré en unos minutos. Y ahora, aquí viene Ricardo para guiarnos en el estudio del día de hoy que hemos titulado ¿Quién es el Espíritu que guía? De la serie dirigido por el Espíritu Santo.
8: Estamos viviendo en un tiempo de gran inseguridad. Nuestra cultura está cambiando tan rápidamente que la gente ha perdido el sentimiento de ser parte de algo. Esto crea un problema mental, emocional y espiritual que deja al hombre con un sentido de desesperación. Por ese motivo es que la gente busca a alguien quien les guíe. Ellos buscan sus respuestas en los horóscopos y pagan a consejeros para guiarles, pero ninguno de esos recursos pueden guiar con veracidad. El anciano profeta Jeremías dijo en Jeremías capítulo 2, versículo 13, «Porque dos males ha hecho mi pueblo. Me dejaron a mí fuente de agua viva y cavaron para sí cisternas, cisternas rotas que no retienen agua». La misma cosa ha acontecido en nuestra generación. Las personas han buscado una dirección en todas partes, menos que en el lugar en donde lo pueden hallar. Dios ofrece su dirección a la persona que está disponible a su liderazgo. Romanos 8:14 dice, «Porque todos los que son guiados por el Espíritu de Dios, estos son hijos de Dios». Ese texto nos revela tres cosas. En primer lugar, el Espíritu de Dios existe para guiarnos. En segundo lugar, algunos siguen la dirección del Espíritu mientras que otros no. Y en tercer lugar, aquellos quienes siguen la dirección del Espíritu indican que ellos son hijos de Dios. Debemos aceptar la siguiente verdad. El Espíritu de Dios está ansioso hoy para guiarte en el camino de Dios, si es que tú deseas seguirle. Propongo que investiguemos el asunto de la dirección del Espíritu Santo y su relación con nosotros. Vamos a buscar una respuesta bíblica a varias preguntas. ¿Quién es el Espíritu que nos guía? ¿A quién es que guía el Espíritu? ¿A dónde nos guía el Espíritu? ¿Cómo es que nos guía el Espíritu? ¿Y cuándo es que nos guía el Espíritu? Las respuestas de esas preguntas nos animarán y nos asegurarán en las inquietudes del mundo en que hoy vivimos. Pero ahora vamos a ver la primera pregunta. ¿Quién es este Espíritu Santo de quien nos habla la Biblia, diciéndonos que es Él quien nos dirige a los hijos de Dios? Declarado con simpleza, la respuesta es esta. Nuestro líder es el Espíritu Santo de Dios, la tercera persona de la Trinidad, deidad absoluta e igual al Padre y al Hijo en perfección divina. El decir que somos guiados por el Espíritu Santo es decir que somos guiados por Dios mismo. Notarás que hablo del Espíritu Santo como si fuera una persona, y lo es. El Espíritu de Dios es mucho más que una influencia, más que una emoción y más que un poder. Él es una persona al igual que Dios el Padre es una persona, Dios el Hijo es una persona, y tú y yo somos personas. En tratar con el Espíritu Santo no estamos tratando con una influencia impersonal, sino con un ser personal cuyos sentidos rápidos pueden ser entristecidos, cuyo amor vigilante puede ser gratificado y cuya presión puede ser rechazado por aquellos quienes le resisten, pero cuya simpatía hacia aquellos quienes escuchan su voz es más tierno que el más tierno de los padres o hermanos o amigo. Consideremos algunas de las evidencias bíblicas de las personalidades del Espíritu Santo de Dios. El Espíritu Santo es una persona. Él tiene mente, emociones y voluntad. Sí, el Espíritu Santo puede pensar. Él escudriña e entiende las cosas más profundas de Dios para revelarnos esas cosas, según 1 Corintios 2, 10 y 11. Dios conoce la mente del Espíritu mientras que intercede por nosotros, según Romanos 8, 27. El Espíritu Santo puede sentir. Él nos ama con el infinito amor de Dios, según Romanos 15, 30. Según Efesios 4, 30, Él se entristece cuando nosotros pecamos en contra de Dios y en contra de nosotros mismos. Él siente y responde a lo que siente a sí mismo, a como lo hacemos nosotros. El Espíritu Santo puede ejercer su voluntad en escoger y planear. Dones espirituales son distribuidos por el Espíritu Santo. 1 Corintios 12, 11 dice, pero todas estas cosas las hace uno y el mismo Espíritu, repartiendo a cada uno en particular como Él quiere. Un poder como la gravedad o un sentimiento como el amor no puede pensar, sentir o tener voluntad. Solo una persona puede hacer eso. El Espíritu Santo tiene esas características de una persona, porque Él es una persona divina, la tercera persona de la Santa Trinidad. El Espíritu Santo hace cosas que solo una persona podría hacer. La Biblia menciona muchos hechos del Espíritu Santo que solo podrían hacerse por una persona. Él oye, habla, intercede, enseña, consuela, guía, revela y hace milagros. Llama para el ministerio, pone a pastores sobre iglesias y otras cosas más. Esos son hechos personales. Solo pueden hacerse por personas. El hecho de que el Espíritu hace estas cosas es prueba de que Él es una persona divina, quien es Dios mismo. Al Espíritu Santo se le refiere con pronombres masculinos en la Biblia. Vez tras vez, al Espíritu Santo se le trata de Él. Eso indica personalidad. Un objeto, una fuerza, un poder o una influencia no se le trata como a persona, pero al Espíritu Santo sí. Léase Juan 16, 13 y 14, y haz énfasis en su pronombre personal. Pero cuando venga el Espíritu de verdad, Él os guiará a toda la verdad, porque no hablará por su propia cuenta, sino que hablará por todo lo que oyere, y os hará saber las cosas que habían de venir. Él me glorificará, porque tomará de lo mío y os lo hará saber. Tal énfasis sobre la personalidad del Espíritu Santo no es un accidente. Esos pronombres personales son usados para enseñarnos que Él es una persona. El nombre de Dios es aplicado a Él para demostrarnos que Jesús es una persona divina. Según Hechos 5, 3 al 5 y Romanos 8, 9 al 11. Consecuentemente, la relación de uno con el Espíritu Santo es su relación con Dios. Mateo 28, 19 pone al Espíritu Santo en igualdad con Dios Padre y Dios Hijo cuando nos manda a bautizarnos en el nombre del Padre, del Hijo y del Espíritu Santo. Él es la persona por la cual Dios le habla hoy día a su iglesia. Los atributos de Dios son dadas al Espíritu. Él es eterno, según Hebreos 9, 14. Según Salmo 139, 7 al 10, Él es omnipresente. Según Lucas 1, 35, Él es omnipotente. Él es omnisciente, según 1 Corintios 2, 10 y 11. Conforme a Romanos 8, 9, Él es el Espíritu de Dios. Y conforme a 2 Corintios 3, 3, Él es el Espíritu del Dios viviente. Este período en el cual vivimos es la dispensación del Espíritu Santo. Cualquier contacto que nosotros tenemos con Dios tiene que ser a través del Espíritu. Él nos convence, nos convierte, nos santifica y nos sella. Nos llena, mora en nosotros, nos da poder y hace el trabajo de Dios por medio de nosotros. Como nosotros estamos interesados en este asunto, es Él quien nos guía en la vida cristiana. Cada impresión santa que tú sientes en tu corazón es el Espíritu Santo hablando contigo. Tu respuesta a Él es tu respuesta a Dios. El hecho de que tú no le puedas ver no le hace menos importante ni su dirección menos definido. Debes estar a su disposición. Debes decir sí cuando Él te dirige. Mantenga su mente en la Biblia y la Biblia en su mente, porque el Espíritu Santo nunca se mueve en contra de la palabra de Dios. El ser guiado por la dirección de Dios es ser guiado por Dios. Oremos. Padre, ayúdanos a estar siempre a la disposición de tu Espíritu Santo, para así cumplir con tu voluntad. Esto te lo pedimos en el nombre de Jesús. Amén.

Gracias, Ricardo, por esa meditación tan especial. Ahora, aquí está la dirección para que usted pueda pedirnos el estudio bíblico gratuito del que le hablé al principio del programa. Escriba a El Contacto Cristiano, apartado postal 11263, Houston, Texas, 77293. Recuerde, por favor, incluir el nombre de esta emisora cuando nos envíe su correspondencia. Nuevamente, nuestra dirección es El Contacto Cristiano, apartado postal 11263, Houston, Texas, 77293. Esta fue una producción de la Asociación Bautista Misionera de América.

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0: Si has perdido el camino y andas en busca de dirección, recuerda que Dios no ha terminado contigo. Él tiene un plan perfecto para tu vida. Solo tienes que declararlo como el salmista decía: Jehová cumplirá su propósito en mí. Tu misericordia, oh Jehová, es para siempre. No desampares la obra de tus manos. Salmo, capítulo 138, versículo 8.
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1: Esta es la hora.
2: 4:30.

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7: ¿Está casada con un hombre al que le gusta mantenerse ocupado? A lo mejor él funciona mejor cuando está lleno de actividades o incluso en el caos. ¿Se ha visto como alguien que compite por su tiempo, por su atención y por su afecto? Aquí está Dottie McDowell.
8: Creo que es importante que una mujer que quizá esté un poquito frustrada mire hacia atrás y recuerde cuando era novia de este hombre y piense.

0: preguntarse cuáles eran las cualidades que usted admiraba en ese entonces. Él todavía tiene aquellas cualidades y creo que una esposa que expresa palabras de aliento, que se pone detrás de su esposo para apoyarlo, tendrá un esposo que poco a poquito puede tomar los pasos para mejorar su relación.
1: Esto es Vida en Familia Hoy. Nuestro anfitrión es Dennis Reini y yo soy Roberto Lepín. Como esposa, está siempre frustrada cuando su esposo, de mucha energía, se dirige hacia alguna nueva dirección. Bueno, bienvenida y bienvenido a Vida en Familia Hoy. Gracias por acompañarnos. ¿Sabes, Dennis? Hay esposos que se mueven a un ritmo lento. Algunos esposos se mueven, sin embargo, a un ritmo muy rápido.
2: Y otros se mueven a un ritmo supersónico, Roberto. Y tenemos a un esposo en el estudio con nosotros.
1: Sí, sí, sí. A propósito de esposos, hay algunos esposos que se mueven a la velocidad de un jet. ¿Es eso lo que estás diciendo, verdad?
2: No, Roberto, lo siento. Él se ofendería si lo compararas con un jet. Este es un cohete espacial.
1: Bueno, está muy bien.
2: George McDowell es el cohete espacial. Él ha salido al espacio muchas veces.
1: Y para los oyentes que no lo sepan, George McDowell es parte del personal de la Cruzada Estudiantil para Cristo. Él es escritor, orador, ha viajado por todo el mundo compartiendo el Evangelio durante los últimos 30 años.
2: Y no lo tenemos a él en el estudio. Tenemos a la verdad en el estudio, pues, a su esposa Dottie. Dottie, bienvenida nuevamente a Vida en Familia Hoy.
0: Gracias, Dennis.
1: Y además de tener a Dottie con nosotros, también tenemos a la esposa, bueno, a lo mejor tú eres el esposo jet, Dennis. Si Josh es el cohete espacial, ¿no lo crees que tú eres un jet?
2: Bueno, comparado con Josh McDowell, puede que yo esté en categoría de bicicleta.
1: Bueno, Bárbara, bienvenida nuevamente al programa.
3: Gracias, Roberto.
1: Sabes, estoy pensando en el pasaje en Proverbios 31, donde dice que el esposo de la mujer virtuosa es conocido en las puertas. Y parte de lo que está diciendo el autor aquí es que eso se debe a la clase de mujer que ella es. Eso es lo que Dottie ha expresado hoy. Eso es lo que Bárbara ha expresado también.
2: Sí, y ya lo he dicho varias veces en el programa. Yo sé hoy que, como hombre, yo no sería quien soy. Y no estoy hablando desde el punto de vista de tener un programa de radio. Tampoco estoy hablando sobre el hecho que hablo en conferencias, escribo libros. Bueno, no estoy hablando de nada de eso. Estoy hablando sobre ser un hombre real, sobre ser un hombre que busca a Dios. Yo no sería lo que soy si no fuera por mi esposa Bárbara. Su fe, sus expectativas de mí, su aliento, su perseverancia mientras yo luchaba con algunas áreas en las que necesitaba madurar, como ya lo he mencionado. Y sabes, hay muchas esposas que escuchan el programa en este momento que están mirando a sus esposos. Ellos no son George McDowell. Ellas piensan, bueno, no estoy casada con George McDowell. Lo siento, mi esposo está muy lejos de ser así. Pero, ¿sabe? Me gustaría decirle a usted que como esposa, la tarea que Dios le ha dado es amar a ese hombre, respetarlo, animarlo, cumplir con su pacto matrimonial. Y Dios encontrará con usted en ese punto de necesidad. Él le animará en el proceso de edificar la vida de ese hombre.
1: Y su amor respecto a él puede tener un éxito transformador en quién es él como hombre.
2: Sí, y sabe lo que ocurre. Creo que Dottie hizo alusión a esto. Si no hay un verdadero compromiso, la magia es reemplazada por un espíritu de amargura. Si usted no tiene cuidado, usted comienza a tener resentimiento con la persona que Dios le dio, y esa es una tragedia. Porque cuando el resentimiento reemplaza al compromiso y al amor, esa relación comienza a morir. Y sabe, tengo que creer en este momento que hay una esposa, o quizá un esposo, que a lo mejor está lleno de amargura hacia su cónyuge. Y necesitan hacer una pausa en este momento para decirle al Señor, Señor, Perdóname. Reemplaza esa decepción, esa magia que ya no está ahí, con un compromiso renovado y una vitalidad para amar, cuidar, comprender y atesorar. Oh, una esposa que sea comprensiva, que respete a su esposo, que lo ame y que sea la clase de esposa que él necesita.
1: En los programas anteriores hablamos sobre cómo se siente estar casada con hombres como tú, Dennis, y como Josh. Varones que avanzan a un ritmo rápido, que tienen muchas ideas, que están cambiando de aviones para ir de una ciudad a otra y que solo tienen unas pocas horas de descanso antes de llegar allá. ¿Puede ser un ritmo muy agitado para que una esposa pueda seguirle?
2: Puede ser. Y tengo que regresar a la conversación que Dottie y yo tuvimos en el teléfono cuando la estaba invitando a venir al programa para que nos acompañe. ¿Sabes, Roberto? Ella originalmente dijo que no, y de cierta manera tuve que llamarla y decir, vamos, vamos, Dottie. Bárbara, mi esposa, estará ahí contigo y ustedes pueden hablar juntas de sus historias. Y mientras estábamos hablando, le pregunté a Dottie y le dije, ¿existe algún pasaje en la Biblia o algo con lo que puedas exhortarnos? Tú te apasionas cuando hablas de este tema de ser esposa y realmente cumplir el llamado de Dios para tu vida. E inmediatamente ella me llevó a un pasaje de las Escrituras y yo le dije, ¡ah, sí, claro! Yo podría ir al programa y hablar sobre eso.
1: Y podría predicar sobre este pasaje bíblico.
2: Sí, y ella está aquí con su Biblia abierta en este momento, con una gran sonrisa en su rostro. Y creo que ella tiene algo que compartir con nosotros aquí, Roberto. Mira, Dottie, ¿cuál es ese pasaje de las Escrituras?
0: Es verdad, Dennis. Si yo pudiera compartir contigo el versículo más importante, en mi opinión, que trata acerca de la relación matrimonial, sería Efesios 5:33, que dice lo siguiente. En todo caso, cada uno de ustedes ame también a su esposa como a sí mismo, y que la esposa respete a su esposo. La razón por la que este versículo es tan crucial es debido a que se saca a relucir dos principios extremadamente importantes. En primer lugar dice, hombres, amen, y luego dice, mujeres, respeten. Para mí, cuando uno ve una buena relación, una excelente relación, es porque esa relación está construida alrededor de este versículo. Lo que uno debe preguntarse es, está bien, ¿qué significa cuando dice hombres amen? ¿Y qué significa cuando dice mujeres respeten? Cuando el texto les dice a los varones que amen, ellos deben convertirse en detectives, deben salir y descubrir de qué manera sus esposas se sienten amadas. Ellos deben descubrir qué es aquello que les comunica amor y darse cuenta que el cielo es el límite en la manera en que pueden hacerle saber a su esposa que es amada. Y cuando dice, mujeres, respeten, ella debe descubrir qué significa respetar a su esposo desde la perspectiva de su esposo. Y cuando usted ve una relación que está funcionando bien, es una relación que está construida sobre este principio. Cuando les he preguntado a las mujeres en diversos lugares del continente e incluso en otros lugares, ¿qué es lo que ustedes necesitan más de sus esposos? O para las mujeres solteras, ¿qué es lo que usted más espera recibir de su esposo? En todo el continente, sin excepciones, siempre ha sido amor. ¿Por qué? Porque Dios ha creado a las mujeres como criaturas de amor. Y creo que lo que una mujer más necesita de su esposo es ser amada. Y cuando una mujer es amada, ella siente la libertad para expresarle a su esposo el respeto que él necesita. Y cuando el esposo recibe el respeto que él necesita, realmente no tiene otra alternativa entonces que la de expresarle el amor que su esposa necesita. Les he preguntado a varios hombres qué es lo que más necesitan de sus esposas y siempre responden, respeto. Tuve la oportunidad de hablar con un grupo de varones, esto fue hace varios años, a un grupo maravilloso de varones de los cuales todos servían al Señor a tiempo completo en el ministerio cristiano. Cuando comencé la reunión con ellos, les hice la pregunta, ¿cuál es la mayor necesidad que tiene su esposa? Después de mirarme desconcertados por unos segundos, recibí respuestas como seguridad financiera, confianza, amabilidad, generosidad. El último hombre levantó su mano. La última persona que todavía no había hablado levantó su mano y dijo, ¿y el amor? El respeto fue una de las respuestas que alguien dio. ¿Por qué? Porque los hombres piensan de una perspectiva en la que el respeto es algo necesario. Si usted le pregunta a su esposo o si le pregunta a algún hombre, ¿qué piensas de nuestro vecino? Lo más probable es que él responda algo basado en el respeto. Él es un buen trabajador, él es muy bueno para proveer lo que su familia necesita. Pero si le preguntamos a una mujer, ¿qué piensas sobre esto o aquello? Probablemente basará su respuesta en cómo se siente acerca del amor. Porque somos mujeres, somos criaturas de amor, y Dios sabe esto. Creo que si Él no nos hubiera revelado en las Escrituras de forma natural, no podríamos comprender esto. Sé que cuando recién me casé con Josh, porque yo lo amaba tanto y necesitaba amor, supuse que su primera necesidad sería la de ser amado, porque esa era mi mayor necesidad. Pero estaba equivocada. Su principal necesidad de mí, a pesar de que sí necesita ser amado y quiere ser amado, eso es muy importante para él, pero sí, su necesidad número uno es que yo le dé respeto.
2: Doty, permíteme interrumpirte aquí por un segundo nada más, porque entonces, ¿cuál es la diferencia cuando estás dándole amor a tu esposo entre amarlo y respetarlo?
0: Creo que el respeto significa que una puede comunicarle a su esposo que se pondrá detrás de él para apoyarlo. Que usted es su más grande admiradora, que usted lo admira, que cree en él. Es mi privilegio como esposa comunicarle a mi esposo que yo estoy ahí para apoyarlo. Cada esposa tiene una oportunidad singular para hacerlo. En mi situación, por ejemplo, como la esposa de un orador, una manera en la que puedo comunicarle a Josh que lo respeto es sentarme en primera fila cuando está dando una conferencia. No siempre puedo hacerlo, pero tan a menudo como pueda, quiero estar ahí, en la primera fila, cuando él está dando una conferencia, de modo que él sepa que estoy apoyándolo, que estoy a su lado para lo que él tenga que decir.
1: Sabes, Denise, nunca he olvidado una vez que estuve en un retiro y había un esposo y una esposa que dirigían ese retiro, y ella era mucho mejor oradora que él. Ella era dinámica, ella tenía grandiosas ilustraciones, pero él era muy rígido y un poco aburrido, y simplemente él como orador no tenía la calidad que ella tenía. Pero nunca olvidaré cómo ella lo miraba mientras él hablaba. Yo miraba a este hombre y pensaba, «Señora, usted es mucho mejor que él», pero ella lo miraba como si nunca hubiese escuchado a alguien con tanta elocuencia o sabiduría en el mundo. Y pensé, «Yo quiero una esposa que me mire así, que tome notas, que asiente con la cabeza, que capte mis palabras». Bueno, pero nuestro tiempo por hoy ha terminado. Gracias por sintonizar Vida en Familia hoy. Que Dios le bendiga.
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0: Ese aplauso sea para nuestro Dios. Pero que sea con fuerza, que sea con ánimo. Amén.
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0: Si has perdido el camino y andas en busca de dirección, recuerda que Dios no ha terminado contigo. Él tiene un plan perfecto para tu vida. Solo tienes que declararlo como el salmista decía: Jehová cumplirá su propósito en mí. Tu misericordia, oh Jehová, es para siempre. No desampares la obra de tus manos. Salmo, capítulo 138, versículo 8.
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Muéstrame, oh Jehová, tus caminos. Enséñame tus sendas. Encamíname en tu verdad y enséñame, porque tú eres el Dios de mi salvación. En ti he esperado.

0: patria celestial, ensueño del alma de todo aquel que cree en ese Salvador. Te agradecemos por recibirnos en tus calles, junto a ángeles que nos sirven, junto al Dios eterno que brilla en las alturas como un regalo a todos los que le aman.
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0: 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Lo que la gente no quiso ver, lo que el Mesías vino a hacer. El Shaddai.
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2: Esta es la hora.
3: 6:30.

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0: Muchos de nuestros periodistas se han convertido en la voz de los que no tienen voz. Estos son periodistas responsables y conscientes de su labor social y profesional. Tales periodistas son los que ayudan al proceso de cambio e información de un pueblo. Desafortunadamente, también tenemos entre nosotros los expertos en la desinformación, verdaderos artistas en el sensacionalismo. Hola, yo soy tu amigo Ernesto Pinto y este es tu programa Encuentro, trayendo luz y esperanza a la familia moderna. En esta ocasión conversaré con mi amiga María Isabel, quien es periodista profesional.
1: Yo también quise cambiar el mundo, quise cambiar grupos, quise cambiar a mi nación con un mensaje escrito.
0: Mi amiga María Isabel vive en San Pedro Sula, Honduras, casada también con un periodista profesional, madre de 4 hijos. Te aseguro que nuestra conversación será muy interesante. Bienvenida María Isabel a nuestro encuentro de hoy. Comenzaré preguntándole, ¿por qué decidió estudiar periodismo? ¿Por qué no medicina o abogacía? ¿Qué es lo que le atrajo al periodismo?
1: Bueno, lo que del periodismo me llamó siempre la atención. Siempre quise ayudar, clases, grupos. Y en los 12 años, 15 años que ejercí el periodismo directamente, no es que no lo ejerza ahora, sí lo hago, pero lo hago ya con otra área, es otra, mi vida ha cambiado tanto, ¿verdad? Sí. Me encantó que quería comunicar, servir a grupos, ayudar, pero creo que en algún modo pues mi objetivo lo alcancé.
0: ¿Qué tipo de periodismo hacía María Isabel?
1: El periodismo que hacía era noticioso.
0: Escrito, hablado.
1: Escrito, hablado, televisado. La verdad es que trabajé en todas las 4 ramas del periodismo, pero definitivamente me encantó lo que fue, me gustó muchísimo el periodismo escrito, me gustó mucho el periodismo de investigación. Era muy llamativo para mi vida.
0: Yo que no soy periodista, estoy interesado en saber cómo un periodista ve el mundo.
1: Ay, Dios, es una pregunta tremenda. ¿Cómo vemos el mundo, un periodista? A veces creemos tener la verdad y creemos en lo que vemos, pero a veces las cosas no son como las vemos, usted lo sabe.
0: El periodista es muy idealista, ¿no? He notado al leer a los periodistas que ellos quieren cambiar el mundo. ¿Cómo era el mundo de María Isabel?
1: Ah, pues definitivamente no estaba lejos de lo que usted acaba de exponer. Yo también quise cambiar el mundo, quise cambiar grupos, quise cambiar a mi nación con un mensaje escrito, con un mensaje televisado. Traté mucho sobre, yo recuerdo bien cuando estuve involucrada en cubrir reportajes sobre lo que es el narcotráfico aquí en Honduras, que incluso me llevó a enfermarme. Le voy a decir. Me gustaba tanto cubrir ese tipo de reportajes. Y otro al que seguí muy de cerca por varios años fue lo que aquí en Honduras denominábamos el engorde de niños. Sí. Estos niños tenían una manera terrible de ser, como quien dice, recolectados o sacados de sus senos maternos. A la madre se le compraba antes de que naciera por $100, $50, y esta madre lo entregaba a mujer de escasos recursos de nuestras ciudades, ¿va? De nuestros departamentos cercanos a San Pedro Sula. Y estas criaturas luego eran engordadas prácticamente, eran crecidas, alimentadas, vestidas, se tomaban fotografías de ellos, y la verdad es que era un tráfico tremendo hacia el exterior porque eran vendidos.

0: Gracias por continuar con Encuentro, tu programa amigo. Me gustaría saber tu opinión sobre este programa. Escríbeme una cartita a la dirección que daremos al finalizar. Estoy conversando con mi amiga María Isabel Guandique de Quintanilla, periodista hondureña. Hablemos, María Isabel, de la crisis social que experimenta nuestra sociedad. Denos su opinión al respecto.
1: La verdad es que si nosotros nos movemos por Latinoamérica, y no solo Latinoamérica, Europa, Medio Oriente, sí, nosotros vemos una realidad y es la violencia en la que está el mundo. Uh-huh. La falta de la inmoralidad se ha apoderado de los sectores.
2: La falta de valores.
1: Valores se familia. Han perdido completamente. Sí. Y yo el mensaje que puedo dar es como uh-huh. mujer. Uh-huh. Mujer, vuelve a tu hogar, porque sí. de ahí es donde se desprende toda esta inmoralidad que envuelve a la sí. familia. Uh-huh. El vínculo familiar, la célula familiar se ha perdido por uh-huh. haber salido la mujer a trabajar.
2: A buscar
1: uh-huh. el sustento de la familia, apoyar al marido. Siempre uh-huh. queremos vivir mejor.
2: Aunque,
1: eso es lo que nos mueve.
2: Hay una realidad en Latinoamérica, se manejan en estadísticas que nos alarman. Se dice que el 64% de los hijos en Latinoamérica son de madres solteras.
1: Eso es cierto. Uh-huh. Eso es cierto y esa realidad no escapa a Honduras. Uh-huh. Aquí los niños son de madres solteras, la irresponsabilidad paterna es enorme.
2: Es un flagelo.
1: Es un flagelo, definitivamente, pero es por el pecado. Sí, sí. El hombre que no tiene a Dios en el corazón, difícilmente podemos exigirle que sea un buen padre.
2: Que se responsabilice.
1: Que sea responsable, ¿verdad?, uh-huh. de la alimentación de sus hijos, por lo uh-huh. menos.
2: Nos escondemos atrás del machismo.
1: Así es. Mm. Esa es una situación que cubre toda, es algo, parece, de ancestros. Sí. Es enraizado en el corazón y en la mente del hombre latino, lo que es el machismo ese, ¿verdad? Nomás una mujer deja de interesarle, va otra y otra y otra, y no le importa ir dejando a sus hijos regados. Mm. No hay responsabilidad sí. en este sentido.
2: Hemos insistido en este programa Encuentro que la gran crisis que Latinoamérica vive no solamente es la corrupción, sino la pérdida de verdaderos valores en la familia, la división familiar.
1: Así es. La célula familiar, definitivamente, yo lo veo desde este punto de vista, está desintegrada, uh-huh. porque lo puedo ver alrededor de mi casa. Cuando la figura paterna falta, ¿qué tenemos en un hogar? Uh-huh. Los hijos se crían solos, sin valores. A veces es una empleada quien los ve. La sí. madre está fuera del hogar. Sí. Entonces, estos hijos, a quien tienen por consejero es la televisión, viendo el programa de los Simpsons, viendo programas violentos, sí, sumamente. Cierto. Bueno, esta es una cadena, usted lo sabe. Sí, sí, es una sí. cadena de situaciones que se ha dado y que ha llevado al mundo a la actualidad, uh-huh. a tener esta destrucción completa de la moral, uh-huh. de los valores, de lo que es la familia, sí, el amor sí. familiar. Sí.
2: ¿Qué esperanza le queda a nuestro mundo entonces?
1: Pues solo Jesucristo.
0: Solo Jesucristo es la respuesta para nuestro mundo hoy, nos dice María Isabel. Escuchemos cómo ella explica su encuentro con Jesucristo, su amado Salvador.
1: Pero sucedió algo con toda mi incomodidad y los 7 meses de embarazo que para entonces tenía cuando yo vine a esta congregación. Escuché aquel mensaje y delante de Dios lo digo ahora. Yo no sé por qué yo repetí la oración, aún se lo digo, no lo sé. Mm. Pero hubo algo que no sé qué pasaba. Una voz me hablaba en un lado y me decía, esto es lo correcto. Has venido a donde realmente lo que necesitas, porque yo entonces era una mujer muy necesitada. Sí, sí. Era una mujer que vivía llena de angustia, de depresiones. Mm. Cada día sentía como que era el último día de mi vida. Mm. Vivía presionada porque trabajar en un medio se vive bajo presión claro. de la mejor noticia, del mejor reportaje. No sabemos con qué va a salir la competencia el día siguiente. Entonces sí. hay una presión sobre diaria sobre nosotros. Claro. ¿Quién va a ser mejor mañana? Mm. Porque recuerde que de eso depende la venta.
2: Exactamente.
1: La circulación del medio en el que trabajamos. Y a mí me gustaba ser la mejor.
2: O sea, esa noche en que repetiste esa oración y dices, Cristo, ven a mi corazón, ¿qué pasó en tu vida?
1: Entonces luego paso y hace el llamado, repito y paso. Y entonces, aquella lucha bárbara, paso al frente del altar, recuerdo que el pastor impone la mano sobre mí y empieza una profecía tremenda. Pero uh-huh. como mi lucha era tan grande, con aquellas dos voces, una que me hablaba, míralos, y están locos, mira cómo saltan, míralos, esa gente es desquiciada. Y la otra voz me decía, no, pon atención a lo que este hombre dice. El hombre claro. decía, y Dios te levantará y sanará.
2: Era una guerra interna.
1: Era una guerra terrible. Uh-huh. Pues cuando termina todo aquello y yo confieso a Jesús como el dueño de mi vida y de mi corazón, uh-huh. de mi casa y de mi familia, yo salgo y digo, ¿qué es lo que me pasa a mí? ¿qué es esto? Me dijo la periodista que me había invitado, que me había traído, Isabel, ¿te gustó? ¿Qué te podría decir? No sé, le dijo. Pero es como que si anduviera sobre aguas. Oigo una cosa y oigo otra, le digo, viera. No, me dijo, pero yo vi que vos confesaste a Jesús como el dueño de tu vida y con el Señor no se juega, me dijo. Entonces, no, si yo no estoy jugando, le digo, pasa que ni yo misma sé qué es lo que me ha ocurrido. Claro. Yo el día siguiente fue que supe qué era lo que me había ocurrido. Porque cuando yo desperté, supe, desde el momento en que abrí los ojos, que yo no era la misma persona.
0: María Isabel, si nos ubicáramos mentalmente en esta oportunidad, en el momento cuando Jesucristo está muriendo en la cruz del Calvario, ¿cómo María Isabel, la periodista, reportaría ese evento, especialmente aquel diálogo entre los ladrones? ¿Cómo usted lo reportaría?
1: Es maravilloso ese pasaje. Imagínese estando dos hombres ahí a la par del Galileo. ¿Qué hubiera dicho yo si hubiera escrito en ese momento, ahora conociendo a Cristo? Aquel hombre se vuelve malhumorado, como tiene por costumbre el hombre, decir, ¿y quién eres tú? ¿Por qué no te bajas y te salvas? Y nos ayudas y nos bajas a nosotros. Es lo que constantemente decimos. ¿Por qué no me ayudas a salir de esta situación? Si eres Dios, ¿dónde estás? Que no te veo. Si nunca lo hemos buscado. Pero aquel hombre había sabiduría en él y sensatez. Además, su sufrimiento era tan grande que dijo, Señor, le dijo, perdóname, porque este justo, le dijo al otro, cállate, deja de hablar, porque este justo nada ha hecho. Nosotros sí estamos pagando lo que hemos sido. Y qué maravilloso cuando Jesús se vuelve, ¿verdad? Y le dice que realmente va a estar con él en el paraíso. ¡Ay, Dios! Eso es maravilloso. Y eso es lo que Jesús nos dice.
2: A pesar de que era un ladrón.
1: A pesar de que fuera lo que fuera y en el momento crucial, el último de su vida. Es maravilloso. Pero así es Jesús.
2: No importa qué tan encopetado estemos, qué tan bajo.
1: Qué tan bajo, qué tan...
2: ¿En qué
1: situación?
2: Situación. Cristo está con los brazos abiertos.
1: Así es, amén.
2: Así como salvó a ese ladrón, me salvó a mí, quiere salvar a todos los que nos están escuchando.
1: Así es, amén. Así quiere el Señor decirle, no importa, porque aquel ladrón vino y dijo, defendió la causa de Jesús. Jesús no le debía nada a nadie para morir en aquella cruz. Uno lo reconoció, el otro no lo reconocía. Le incitaba al igual que la multitud para que vaya, si eres el Hijo de Dios, bájate de esta cruz y sálvame, y sálvanos a nosotros también. Y el otro ladrón, con qué prudencia, dijo, él no ha hecho nada. Y es lindo meditar y decirle, hacer un llamado a los periodistas y a cada hombre y a cada mujer que nos escuchan en esta hora. Jesús está justamente al lado tuyo diciéndote, aquí estoy.
2: Esperando por ti.
1: Esperando por ti. Ven, a mí no me importa tu situación. ¿Eres drogadicto? ¿Eres un ladrón? ¿Eres una prostituta? ¿Qué clase de vida llevas? No me importa, yo te amo.
2: O te crees muy bueno.
1: Así es.
2: Porque hay personas que se creen muy buenas.
1: Ay, si no he hecho nada, no he matado a nadie, no he robado. Y si les escarbamos un poquito, sí que han robado, sí que han matado.
2: He hecho todo.
1: Así es.
2: Bueno, quiero agradecer, María Isabel, esta participación por compartir con nuestra audiencia de encuentro. Muchas gracias. Sé que va a servir de mucha ayuda.
1: Amén, que así sea.

Gracias por haber estado en sintonía con el encuentro de hoy. Si me escribes, te enviaré completamente gratis un librito que contiene lecturas diarias de inspiración. 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Espero contar con tu amable sintonía en nuestra próxima audición. Este fue tu programa Encuentro. Yo soy tu amigo Ernesto Pinto, recordándote que Dios te ama y yo también.